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somos Rusia León, compa Karim León.

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1: 20 horas, 46

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0: 22:36.
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0: Pero ahora, 5 minutos.
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1: Es la 1 de la mañana, 28 minutos.
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1: Y seguimos con los dioses en vivo, Juan Moya, los del Valle. Ahora con sus amigos de Parranda. Vamos a ver qué le parece el temita.

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1: Son las 2 de la mañana, 20 minutos.

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1: Son las 4 de la mañana, 2 minutos.

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0: 31 a sus alrededores. 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
1: Son las 4 de la mañana, 46 minutos.

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0: 7:00 a.m. 34 minutos.
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3: Son las 6 de la mañana, 35 minutos.

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0: Son las 7 de la mañana, 50 minutos.
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0: las 8 de la mañana, 23 minutos.
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1: Son las 9 de la mañana, 6 minutos.

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0: Son las 9 de la mañana, 29 minutos.
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3: Reciban un saludo cordial. Hoy llegamos a todos ustedes que nos escuchan en sus casas, en su trabajo, usted que va en su coche, ustedes que están cumpliendo con las actividades del día a día. Los invitamos para que acompañen sus labores con estos mensajes de fe y esperanza, mensajes de aliento, de resiliencia. 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Estamos en Fresno, California, y también llegamos con nuestros mensajes, consejos, historias de vida a Baicelia, Selma, Parlier, Germán y todo el Valle Central. Si quiere conocer qué le deparan los astros y las estrellas en el amor, la salud y el trabajo con su signo del zodiaco, presten mucha atención porque durante nuestro programa voy a estar pasando predicciones con nuestro equipo tarotista, que me indican que nos vamos de una vez con el signo Aries, los nacidos del 21 de marzo al 20 de abril. En la salud, Aries, semana de mucha energía, pero cuida el estrés y los dolores de cabeza. Descansar será clave. En el plano amoroso, momentos intensos, evita discusiones impulsivas. Si estás soltero, Aries, alguien con carácter fuerte llegará. En el plano de trabajo se abren oportunidades, pero necesitarás disciplina para aprovecharlas. Número de la suerte, Aries, el 7. Color favorito, el rojo, para todos los arianos. Nos vamos ahora con Tauro. Tauro, en la salud, Tauro, estabilidad, aunque debes cuidar la alimentación y evitar los excesos. Del amor, etapa de tranquilidad y conexión profunda. Buen momento para fortalecer relaciones. En el plano de trabajo, Tauro, avances lentos pero seguros, la constancia será tu mayor ventaja. Número de la suerte, Tauro, 14, color favorito, el verde. Pendientes porque más adelante vengo con más signos, hermanos. 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Realizamos rituales de sanación, lectura de tarot, limpiezas, retiramos brujerías y hechizos, rituales para la buena suerte, cortamos alamientos, amarres de amor, baños y riegos milagrosos para la buena suerte y la prosperidad. Sacamos entierros, cortamos alamientos y hacemos unión de parejas. Rituales de desapego, descargas energéticas. Todos nuestros trabajos cuentan con la garantía y seriedad del Centro Espiritual Ángeles de Fe y la efectividad del Maestro Juan Diego. Estamos en Fresno, California, pero también llegamos con estos mensajes de superación, de sanación y liberación a Kerman, Baicelia, Amphor, Parlier, Clovis, Selma y todo el Valle Central. Hermanos, hoy quiero decirles que todo se puede lograr, hasta lo que usted cree imposible. Lo que usted cree perdido se puede traer nuevamente a su vida y estamos aquí para hacer esa palabra de aliento, ese consejo que usted tanto necesita, esa sanación y esa cura que usted tanto ha buscado y no ha podido encontrar. Hermanos, en este momento vamos a hacer algo muy especial por nuestros enfermos. Si usted tiene una enfermedad que no ha podido curar, si usted está cargando con una dolencia hace mucho tiempo y no ha encontrado la sanación, si usted tiene un amigo, un familiar que está enfermo hace mucho tiempo y en este momento está junto a usted, lo invito para que le coloque la mano derecha en su frente, cerremos los ojos y con mucha fe y devoción en Dios y los ángeles que todo lo pueden, elevemos esta oración por nuestros enfermos. Repitan conmigo, hermanos. Padre amado, hoy te presento a nuestros familiares enfermos. Te ruego que les restaures la salud para que vuelvan a estar sanos y fuertes. Estamos seguros que tú eres el médico de médicos, el Dios que sana. No hay ninguna condición demasiado fuerte para ti. Tú tienes el poder sobre todas las enfermedades físicas, emocionales y espirituales. Obra hoy en la vida de los que amo, para que ellos puedan recuperar sus fuerzas y levantarse. Amén. 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Escríbanos a través de WhatsApp, mensajes de texto o llame en este momento y agendamos una cita. 559-216-9375. 559-216-9375. Hermanos, porque a diario confundimos alivio con cura. Son dos cosas muy distintas y distantes una de la otra. Todos los días aliviamos dolencias físicas. Usted que se realiza tratamientos con medicamentos, que lo alivian tal vez unas horas, unos días, pero que luego vuelven y aparecen los dolores y nos encerramos en ese círculo vicioso de tomar y tomar pastillas que nos traen alivio momentáneo y pasajero para unas cosas, sin saber que estamos trayendo afectaciones a otros órganos vitales del cuerpo. Nosotros en el Centro Espiritual Ángeles de Fe y de la mano de Dios Todopoderoso y con la intercesión de los ángeles, lo que hacemos es realizar un estudio profundo, un estudio de raíz, un análisis energético para buscar el origen de la dolencia, porque toda enfermedad es el resultado de una reacción en cadena de afectaciones y problemas que a diario nos aquejan en lo físico, en lo espiritual y lo emocional. 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Si usted en este momento hace parte de un amarre, de un entongamiento, va a saber la verdad. Yo le voy a dar el nombre y el apellido de esa persona que le quiere hacer daño o que le está haciendo daño y que puede tener muy cerca de su vida. 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Vamos con más signos, mis hermanos. Géminis, en la salud, cuida el sistema nervioso. Busca momentos de calma, Géminis. En el amor, conversaciones importantes aclararán sentimientos. Posibles cambios positivos, Géminis. En el trabajo, creatividad en alza. Buenas ideas traerán reconocimiento. Número de la suerte, Géminis, 5. Color preferido, amarillo. Ahora nos vamos con Cáncer. Cáncer en la salud, sensibilidad emocional que puede afectar tu energía. Rodéate de tranquilidad, Cáncer. En el amor, etapa romántica y de conexión sincera. Ideal para expresar sentimientos, Cáncer. En el plano de trabajo, Cáncer, se presentan nuevamente responsabilidades que te harán crecer. Número de la suerte, 2. Color preferido, blanco. Somos el Centro Espiritual Ángeles de Fe. Continuamos, mis queridos hermanos, recibiendo llamadas, recibiendo esos testimonios. Me indican que tenemos oyente en línea. Vamos a darle la bienvenida en este momento a nuestro oyente. Muy buenas, ¿con quién tenemos el gusto?
4: Con Rogelio López.
3: Rogelio, fecha de nacimiento, mi querido hermano.
4: 29 de mayo de 1989.
3: Ok, ¿es la primera vez que se comunica conmigo o ya hemos tenido la oportunidad de que nos haya visitado en nuestro centro espiritual Ángeles de Fe y hoy quiera dar su testimonio?
4: No, es la primera vez que me comunico, pero quiero hacerle una consulta.
3: Bueno, Rogelio, vamos a hacer una consulta. ¿Tiene alguna pregunta o quiere que la hagamos de manera general?
4: Principalmente me gustaría saber sobre mis relaciones personales, sobre el amor.
3: Ok, Rogelio, claro que sí. ¿Ya había buscado usted ayuda en otros lugares?
4: Sí, ya he buscado, pues la verdad es que lamentablemente no dan resultado.
3: Ok, Rogelio, a través del tarot, querido hermano, yo puedo ver la razón principal por la que hoy usted se ha comunicado con nosotros. No son las relaciones interpersonales en general. Usted llama por un tema de amor, ¿es correcto?
4: Así es.
3: Veo fracaso en este aspecto de su vida, porque sí veo prosperidad, abundancia, riqueza en su trabajo. Usted es una persona muy proactiva, pero veo el corazón totalmente lastimado. ¿No ha encontrado usted la felicidad, es correcto?
4: Sí, es correcto, justamente.
3: Cuénteme un poco, ¿qué está pasando en su vida, Rogelio?
4: Pues la verdad es que no he logrado concretar una relación.
3: Rogelio, pero aquí me está mostrando el tarot que usted no hace menos de un año sostuvo una relación duradera, aproximadamente 4 años por lo que puedo observar, pero se terminó de la nada. ¿Es eso así o no, mi querido hermano Rogelio?
4: Así es.
3: ¿Noto desde ese momento que usted empezó a fracasar?
4: Sí, o sea, la verdad es que no encuentro el camino todavía pues a retomar ese pues la parte del amor en mi vida.
3: Rogelio, esa relación se terminó por culpa suya, por una decisión equivocada que usted tomó. Veo infidelidad en esa parte de su vida. ¿Tiene que decir algo, Rogelio?
4: Sí, lamentablemente sí.
3: Bueno, yo no soy quien para juzgar. Yo solamente hablo con la verdad. A lo que me refiero es que esa equivocación llevó a que esta mujer terminara herida. Ella pagó dinero, por lo que puedo vislumbrar a través de las cartas, para realizar un amarre en su vida. Y usted, por mucho que se esfuerce, por mucho que demuestre querer esa vida, esa familia que ha querido usted conformar, no lo va a lograr, porque hay un amarre, hay una situación de brujería que está truncando su felicidad. Por favor, le voy a pedir que no cuelgue la llamada. En un momento, de manera privada y personal, le voy a dar unas orientaciones para que me visite cuanto antes, mi querido hermano Rogelio. ¿Está bien?
4: Ok, perfecto.
3: Mientras tanto, mis queridos hermanos, los invito para que se sigan comunicando, para que nos sigan escribiendo a través de WhatsApp y también nos sigan enviando mensajes de texto. 559-216-9375. 559-216-9375. Somos el Centro Espiritual Ángeles de Fe. Realizamos rituales de sanación, lectura de tarot, limpiezas, retiramos brujerías y hechizos, rituales para la buena suerte, cortamos alamientos, amarres de amor, baños y riegos milagrosos para la buena suerte y la prosperidad, sacamos entierros, cortamos alamientos y hacemos unión de parejas, rituales de desapego, descargas energéticas. Todos nuestros trabajos cuentan con la garantía y la seriedad del Centro Espiritual Ángeles de Fe y la efectividad del Maestro Juan Diego. Estamos en Fresno, California, y también llegamos con nuestros mensajes, consejos, historias de vida a Vaiselia, Selma, Parlier, Kerman y todo el Valle Central. Hermanos, los invito para que con mucha fe imploremos la ayuda y la protección a San Miguel Arcángel. Saque unos segundos en este momento y repitan conmigo. Amado San Miguel Arcángel, príncipe celestial y valiente protector, hoy elevo mi voz desde el Centro Espiritual Ángeles de Fe, guiado por la luz y enseñanza del Maestro Juan Diego, para pedir tu amparo poderoso. Cubre mi vida, mi hogar y mi familia con tu espada de luz. Corta toda energía negativa, todo peligro visible e invisible, y aléjanos de todo mal. Defiéndenos en cada paso que demos, fortalece nuestro espíritu y llénanos de fe, valentía y esperanza. San Miguel Arcángel, custodio divino, envíanos tus legiones de ángeles para rodearnos con su protección, para que ninguna sombra perturbe nuestra paz y ningún enemigo espiritual tenga poder sobre nosotros. Que tu luz nos guíe siempre por caminos de bien. que tu fuerza nos sostenga en momentos de debilidad y que tu presencia nos recuerde que nunca estamos solos. Bajo tu protección me refugio hoy y siempre, confiando en el poder de Dios y en tu intercesión celestial. Amén. Hermanos, continuamos con predicciones a través del zodiaco y nos vamos ahora con el signo Leo. Leo en la salud, buena vitalidad, pero evita el exceso de actividades. En el amor, pasión y magnetismo, atraerás miradas. En el trabajo, liderazgo destacado, podrías recibir reconocimiento o ascenso. Leo, buenas noticias. Número de la suerte, 1, color preferido, dorado. Vamos ahora con el 5. Hermanos, continuamos con predicciones a través del zodiaco y nos vamos ahora con el signo Leo. Leo en la salud, buena vitalidad, pero evita el exceso de actividades. En el amor, pasión y magnetismo, atraerás miradas. En el trabajo, liderazgo destacado, podrías recibir reconocimiento.

0: La suerte 9, color preferido, el azul. Sigan enviando mensajes de texto, sigan llamando y a través de su fecha de nacimiento, si ustedes quieren participar, pueden hacerlo en este momento. Si nuestra línea se encuentra ocupada, ustedes insistan que la brujería a veces se presenta ante nosotros de maneras extrañas. Llamamos, no podemos comunicarnos, anotamos la dirección, nos dirigimos hacia el lugar y de un momento a otro ese papel se desaparece o se borra de donde lo habíamos guardado. Vamos en nuestro coche, vamos en el autobús, pero desafortunadamente empieza a tener fallas mecánicas y no podemos llegar o no encontramos el lugar. De esa manera es que la brujería actúa y nos detiene cuando vamos camino a una ayuda efectiva para que nos demos por vencidos. Pero tenemos que ser más fuertes, mis queridos hermanos, tenemos que ser perseverantes para que encuentren nuestra opción, para que encuentren nuestro lugar de ayuda, en nuestro centro espiritual, Ángeles de Fe, y ahí nosotros podamos combatir el acecho del mal, podamos luchar contra la brujería de la mano de ustedes y con el poder y la sabiduría que Dios nos otorga y el acompañamiento de los ángeles que son seres de luz y por supuesto todo nuestro equipo de parapsicólogos, videntes, clarividentes, chamanes, consejeros espirituales, guías espirituales. 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Tenemos una llamada al aire. ¿Quién se comunica en nuestra línea espiritual? ¿Con quién tenemos el gusto?
1: Hola, con Patricia Morales.
0: Patricia, su fecha de nacimiento, mi querida hermana.
1: 17 de noviembre de 1983.
0: Ok, Patricia, ¿es la primera vez que se comunica con nosotros o ya la hemos atendido en otra oportunidad y hoy nos quiere dar su testimonio?
1: Ya tuve la oportunidad de que usted me ayudara y por eso le marco para agradecerle.
0: Claro que sí, mi querida Patricia. Queremos escuchar su experiencia. Queremos saber cuáles fueron los motivos que tuvo en su momento para buscar ayuda. Recuerde que hay muchas personas que nos están escuchando y van a tomar su testimonio, su llamada, como ejemplo para ellos encontrar esa fuerza y ese espejo que estaban buscando hace mucho tiempo para acercarse y buscar una curación. Cuéntenos, ¿cómo fue su experiencia?
1: Yo no podía tener hijos, ya tenía muchos años intentándolo. Iba con médicos, iba con curanderos, y mi esposo y yo no podíamos tener hijos. Lo intentamos mucho, gastamos mucho dinero, hasta que llegué con usted y me ayudó. Recuerdo como en una consulta me dijo que tenía un daño y me ayudó a quitarlo.
0: ¿En cuánto tiempo usted vio resultados positivos, Patricia?
1: Después de que lo visité, me embaracé al mes.
0: Recuerdo cuando llegó usted junto a su esposo, había mucha desidia, porque ya había visitado muchos lugares, ya había perdido prácticamente la fe en algún tipo de proceso espiritual. Nos tocó ser fuertes, perseverantes, mostrarles a ustedes el por qué no habían podido concebir esa vida. Pero gracias a la bendición de Dios, que fue el que los encaminó a ustedes para que llegaran hasta nosotros y los ayudáramos, pudimos lograr que ustedes despejaran esas dudas y que alejaran toda la maldad. ¿Qué les diría usted, hermana Patricia, como familia, como persona que se pudo recuperar de la brujería, como persona que pudo acabar con ella? ¿Cuál es el mejor consejo que usted le daría a estas personas para que hoy no se cohiban de buscar este tipo de ayuda?
1: Que confíen en usted. Usted es una persona buena, que ayuda y que, sobre todo, desde el primer momento usted dice la verdad.
0: Quiero agradecerle mucho por este testimonio, por tomarse el tiempo de llamar. Le quiero agradecer a Dios, primeramente, por permitirme haber llegado a su vida y poder solucionar este problema que ustedes estaban viviendo. Muchísimas gracias, hermana Patricia.
1: Muchísimas gracias.

0: 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No importa si se trata de conflictos de pareja, falta de comunicación o separaciones, siempre, siempre existe un camino de solución cuando se actúa con fe y una orientación correcta. Asimismo, si usted siente que está siendo víctima de energías negativas, de brujerías, de hechizos, de envidias, de malas intenciones o acciones de personas que por el odio, el resentimiento, buscan hacerle daño, es importante actuar a tiempo, mis hermanos. 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Maestro Juan Diego, con sus conocimientos y conexión espiritual, trabaja para identificar el origen de las dificultades y brindar soluciones efectivas que permitan recuperar el equilibrio y la estabilidad en la vida de cada uno de ustedes, mis hermanos. No se trata solo de aliviar los problemas momentáneamente, sino de generar un cambio profundo que permita avanzar con seguridad, confianza y bienestar. Seguimos saludando a los hermanos desde Fresno, California. Somos el Centro Espiritual Ángeles de Fe, y a esta hora el saludo para todos los hermanos que siempre nos escuchan en Baicelia, en Amford, Selma, en Farlier y todo el Valle Central. Continuamos llevando estos mensajes de esperanza y transformación a quienes más los necesitan. 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Si usted está pasando por un momento complicado, no se quede en el sufrimiento ni permita que los problemas crezcan. 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Con fe, con orientación y tratamientos efectivos, es posible transformar cualquier situación y recuperar la tranquilidad. Recuerden, mis hermanos, que ustedes no están solos. Existen caminos que aún no han explorado y soluciones que pueden cambiar su vida. 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Antes de finalizar, para mis hermanos que internamente me han preguntado las predicciones de los signos Libra y Escorpión, vamos con esos dos signos y finalizamos. Para los nacidos bajo el signo Libra, en la salud, busca equilibrio entre cuerpo y mente. Descanso será muy importante. En el plano amoroso, Libra, armonía en la relación, buen momento para compromisos. En el plano de trabajo, Libra, decisiones importantes, confía en tu intuición. Número de la suerte, Libra 6, color preferido para Libra, el rosa. Vamos con el signo Escorpión. En la salud, energía intensa, canalízala con ejercicio. En el plano sentimental, momentos profundos y transformadores. Puede surgir una conexión muy fuerte. En el plano de trabajo, cambios positivos, aunque al inicio generen incertidumbre. Número de la suerte, 13, color el negro. Hermanos, llegó la hora de despedirnos. Esperamos haya sido de su agrado este programa del Centro Espiritual Ángeles de Fe y el maestro Juan Diego. Muchas gracias por su audiencia y su participación. Dios esté siempre en sus vidas, mis hermanos. Hasta una próxima oportunidad.
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0: Son las 10 de la mañana, 40 minutos.
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0: Radio La Única Mexicana 100.3 FM, la más cariñosa. Soy Rocío Orozco, la secretaria. Muy, pero muy buenos días. Los saludo con gusto. Hoy domingo 19 de julio del 2026. Les doy la más cordial bienvenida, ya lista para comenzar. Acompáñeme hasta las 2 de la tarde. Ya puede marcar al 559-626-7922 o al 559-369-6065. Y como dices, iniciamos, vamos, ¡ay!
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0: qué esperaban? 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

Continuamos aquí en el 100.3 FM de tu radio. Claro, estás escuchando a Rocío Orozco, la secretaria de Radio La Única Mexicana, 100.3 FM, la más cariñosa. Márquele 559-626-7922. Ya sabes, esta es nuestra vía telefónica para que usted se siga comunicando con nosotros y pida ese saludo o canción favorita. Recuerde que estamos en complacencia, saludos y canciones. Así que márquele, 559-626-7922 o al 559-369-6065. ¿Qué? ¿Bailamos? ¿Me acompañas a bailar? ¡Ay!

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3: Radio La Única Mexicana, 100.3 FM, la más cariñosa. Ya son las 11:28. ¿Cómo andamos el día de hoy? A ver, ¿ya se levantaron o siguen por ahí dormiditos? Algunos les tocó trabajar, un saludito muy especial para todos ustedes, ¿eh? Si a ustedes les tocó descansar, pues también ahí está el saludo, ¿eh? Un saludo muy especial también para todos ustedes que descansaron, a los que trabajaron, a los que van manejando por ahí también y que nos van escuchando. Pues mire, ahí está el saludo para usted, ¿eh? Y bueno, pues mire, le traigo información importante. 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Y bueno, pues les traigo, a ver, un saludo, claro, vamos a enviar un saludo aquí. Albino, que nos escucha en Really, un saludo muy especial para ti, Albino. Muchas gracias por comunicarte con nosotros. Seña de que ya te levantaste ese bien temprano, es todo. Y bueno, dice que un saludo para el compañero Jackie, para el Chacalito también, que para el Buki, también pues para la secretaria. Muchas gracias por ese bonito saludo. Gracias por siempre acordarse de mí también. Y bueno, él nos pide la canción La Baraja Bendita con los Tigres del Norte. Pues, ¿qué crees? Ahí te va. Así que súbele, súbele. Hoy no más. ¡Ay!
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0: Radio La Única Mexicana 100.3 FM, la más cariñosa. Ya son las 11:43. De veras que se pasa rápido el tiempo, ¿eh? Así que, ¿qué se encuentra haciendo el día de hoy? A ver, cuénteme, ¿qué se encuentra haciendo el día de hoy? ¿Qué canción es la que quiere escuchar? No se quede con las ganas de escuchar su canción favorita, márquele al 559-626-7922 o al 559-369-6065. Y bueno, les traigo más información importante. Ya sabe que la secretaria siempre trae información importante, ¿verdad? 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Menciona que lo escuchó en Radio La Única Mexicana para que la consulta sea gratis, ¿eh? Diga, lo escuché en Radio La Única Mexicana y vengo por mi consulta gratis. También la limpia, dice. También diga, también lo escuché ahí. Y bueno, ya dicho lo dicho aquí, vamos a enviar un saludo para Carlos Beltrán, que se comunicó con nosotros. Y bueno, él nos escucha en Fresno, pero mientras tanto, bueno, también, ¿verdad? Él nos escucha en Fresno y nos pide la canción Aunque Ya Tengas Marido con Joan Sebastián. Y nos vamos primero con los cortes comerciales y ya de ahí nos vamos con la canción. Así que ahorita, ahí te va, Carlos, ¿eh?
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1: Continuamos aquí en el 100.3 FM de tu radio. Estás escuchando a Rocío Orozco, la secretaria de Radio La Única Mexicana, 100.3 FM, la más cariñosa. Estamos en complacencia, saludos y canciones. Ya son las 12:04. ¿Qué canción quieres escuchar el día de hoy? A ver, márcale, no te quedes con las ganas de escuchar tu canción favorita. Márcale al 559-626-7922 o al 559-369-6065. Así que vámonos con más información importante en lo que usted marca, ¿verdad? 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Y bueno, ya dicho lo dicho, vamos a enviar un saludo para Rafael Basulto también, que se comunicó con nosotros. Él nos escucha en Fowler y él nos pide la canción Perdón por tus lágrimas con los Yonix. Una canción bien triste, ¿verdad? Pero ahí te va, así.

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6: 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Y ya vamos avanzando, ya son las 12:20. Gracias a nuestra hermosa gente que se sigue reportando directito a cabina al 559-626-7922. También al 559-369-6065. No te quedes con las ganas de escuchar tu canción favorita. Estamos en complacencia, saludos y canciones. Así que márquele, márquele. Y pues mientras tanto les traigo más información importante. 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Y bueno, ya dicho lo dicho, vamos a enviar aquí saludos para Rosa Castro, que se comunicó con nosotros. Ella nos escucha en Sultana. Un saludo muy especial para ti. Rosa dice que nos escucha a todo volumen, es todo, Rosa. Y bueno, dice que también quiere enviarle un saludo bien en especial, pero bien en especial a Javier. Pues un saludo también para Javier, Rosa, de parte tuya, ¿verdad? Y bueno, dice que quiere que le pongamos la canción de Industria del Amor, Enamorado de Tus Ojos. Y pues, ¿qué crees? Ahí te va, Rosa, así que súbele, súbele, hoy no más, y no apágame esto. ¡Ay! ¿A poco no se antoja enamorarse? ¿Qué será con qué se comerá? ¡Ay! Prieto, hijo de Calimán, ¿dónde andas? Por ahí, con la otra, traidor.

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0: 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Ya son las 12:33 minutos. Y recuerda que Radio La Única Mexicana, 100.3 FM, la más cariñosa, tiene locutores los 7 días de la semana para que te puedas comunicar con ellos y pidas tu canción favorita. Así que no te quedes con las ganas, también márcale al 559-626-7922 para que la pidas en este instante ahorita tu canción, ¿verdad? Y bueno, vámonos con más información importante. 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Si no contesta, pues déjese ir, ¿verdad? Déjese ir para allá. Y bueno, ya dicho lo dicho, vamos a contestar esta llamada. Vamos a ver quién nos está llamando ahorita en este momento, ¿verdad? Radio La Única Mexicana, buenas tardes. ¿Con quién tengo el gusto? ¿Estás al aire?
1: Hola.
0: Hola, ¿quién nos llama?
1: Vamos a contestar esta llamada. Me llamo Claudia.
0: Claudia, ¿dónde nos escuchas, Claudia?
1: De Dainuba.
0: Dainuba. ¿En qué te puedo ayudar el día de hoy, Claudia?
1: Oh, pues quiero mandarle saludos a todos los de la radio.
0: Ah, muchas gracias, Claudia.
1: Y especialmente a ti y al Buki, mi amigo.
0: Ah, ok, pero, Claudia.
1: Pero nomás que hacer un comunicado que mi celular, pues, lo perdí. No tengo contacto a mis redes sociales ni mi número.
0: Ay, qué caray. Esperemos que lo encuentres pronto. Sí.
1: Muchas gracias.
0: ¿Cómo es tu celular?
1: Es un celular, es un Galaxy.
0: A ver, pero si alguien se lo encontró por ahí para que te lo devuelvan también. ¿A qué número te lo pueden devolver?
1: Muchas gracias. Nomás que no tengo mis contactos, ya no tengo nada, ni mis redes sociales.
0: ¿Pero no tienes un número ahí donde te pueden llamar que si te lo encuentran o algo?
1: Sí, este.
0: Ah, ok. Este, ¿cuál número es? ¿Cuál es?
1: Sí, mi número. Mejor ir en privado, me pasa tu número, please, mejor.
0: Ah, okay, pues, sí, bueno, mejor que hablen a la radio,
1: para
0: Claudia.
1: Público.
0: Sí, ¿mande? Que hablen a la radio si encuentran tu teléfono por ahí.
1: Sí, muchas gracias, Rocío.
0: Ándale, pues, ¿y qué canción es la que quieres?
1: Quiero una de los originales.
0: ¡Vámonos!
1: ¿Sí se puede?
0: Claro que sí, claro que sí. ¿Cómo se llama la canción?
1: Ay, no sé, ahorita no tengo, no sé. A ver, igual ponme la que tú veas bonita.
0: Ah, ok, claro que sí, te buscamos una.
1: Sí, porfa, Rocío, muchas gracias.
0: Ándale, pues, Claudia, muchas gracias por llamar, ¿eh? Cuídate. Feliz domingo.
1: Sí, igualmente, Rocío, muchas gracias.
0: Ándale, bye. Y bueno, también vamos a enviar un saludo para Mario también, Mario Lara, que se comunicó con nosotros. Él nos escucha en Bayola, dice que anda por ahí, muchas gracias por comunicarte con nosotros. Dice que nos escucha también a todo volumen, es todo. Y bueno, él nos pide la canción de Código Norte, ¿Por qué te vas de mí? Qué hermosa canción, ¿eh? ¿Y qué crees? Ahí te va, Mario, súbele más, que retumben esas bocinas, que si se queman, ya sabes, la secretaria paga, ¿por qué no? ¡Ay!

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4: Radio La Única Mexicana 100.3 FM, la más cariñosa. Ya son las 12:50. Que no se les haga tarde en pedir esa bonita canción que tanto les gusta, ¿eh? Así que sigan marcando al 559-626-7922 o al 559-369-6065. Y gracias a nuestra hermosa gente que dice que nos trae a todo volumen. Mil gracias. Un saludo muy especial para todos ustedes, ¿eh? Y bueno, vámonos con más información importante. 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Y bueno, ya dicho lo dicho, aquí vamos a ver quién nos está llamando ahorita en este momento, ¿verdad? Radio La Única Mexicana, buenas tardes. ¿Con quién tengo el gusto? ¿Estás al aire?
5: Buenas tardes, señor. Soy yo, Demetrio.
4: Demetrio, buenas tardes. ¿Cómo andamos, Demetrio?
5: Al 103.
4: Es todo. ¿En dónde nos escuchas?
5: Aquí en Senguerito, aquí en el parque.
4: Ah, ok.
5: El pajarito Jairo. Así le dicen, pues, ¿sí? ¿Quién sabe?
4: Pues quién sabe, ¿verdad?
5: Okay, una rolita, seña por ahí.
4: Claro que sí. ¿Qué canción es la que quieres?
5: Aviénteme la de aquel vale, el de la Calles de Tierra.
4: Calles de Tierra, Espinoza Paz. Tierra.
5: Y ahí salúdeme a toda la raza por allá. Los
4: claro que
5: están
4: sí.
5: Sontanizando.
4: Ah, okay. Claro que sí, a todos.
5: Que le eche ganas al jale porque está caliente ahorita afuera todavía.
4: Demasiado, ¿verdad? Demasiado. Ahorita se antoja para irse a la playa, de perdida a un lago por ahí, a remojarse, sí, ¿verdad?
5: A sombrearse abajo de un árbol.
4: Ándale,
5: pero,
4: también.
5: Es mejor por una parte, a uno que le gusta pistear, mejor en su casa.
4: Ándale, está muy peligroso salir, ¿eh?
5: Solamente que agarre un reitero uno, pues sí, vámonos, pero... Uno le gusta echarse un traguito, uno leve.
4: Claro que sí,
5: no, ya, pues ya se vale. Ya no le voy a decir nada porque me estoy confesando en todo el mundo. Me estoy oyendo. Ándale, pues, señor.
4: Ándale, cuídate.
5: Muchas gracias, que tenga buen día.
4: Gracias, feliz domingo.
5: Ok, igualmente, bye.
4: Ándale, bye. Y bueno, también vamos a enviar aquí el saludo para Elías Franco, también que se comunicó con nosotros. Él nos escucha en Baicelia. Dice también que nos trae a todo volumen. Pues mira, súbele más. Que acabo, ya sabes, se te queman las bocinas, ya sabes, la secretaria paga, ¿cuál es el problema? ¿Por qué no, verdad? Y bueno, dice que ahorita le va a subir más, es todo, y también trae unas heladitas por ahí, no, pues, provechito del bueno, ¿verdad? Y él nos pide la canción con los Tucanes de Tijuana, mis tres viejas, y pues, ¿qué crees? ¡Ahí te va! Así que súbele, pues, ¡ay!

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2: ¡Ay! 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Se me anda olvidando la sintonía. ¡Qué bárbara! Ya da 1:04. A ver, dígame qué canción quiere escuchar el día de hoy. Márquele 559-626-7922. También puede marcar al 559-369-6065. Gracias a nuestra hermosa gente que sigue reportando directito a cabina. Y recuerde que estamos en complacencia, saludos y canciones. Estamos aquí para servirle, ¿verdad? ¿Qué canción quiere escuchar? A ver, márquele. Pero mientras tanto les traigo más información importante. 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No, hombre, acá ya me anda fallando la vista, no cabe duda. Pero bueno, ahí le dimos, ahí quedó ya, ¿verdad? Y bueno, vamos a ver quién nos está llamando ahorita en este momento. Radio La Única Mexicana, buenas tardes. ¿Con quién tengo el gusto? ¿Estás al aire?
3: Sí, buenas tardes.
2: Sí, buenas tardes. ¿Quién nos llama?
3: Sergio Ibarra.
2: ¿Sergio Ibarra?
3: Sí, a ver si me pudiera hacer un corrido con la auténtica de Jerez.
2: La au...
3: El corrido de San Pablo, por favor.
2: Jerez.
3: Para toda la gente del rancho interesado.
2: A ver, ese casi no se le escucha bien. ¿El corrido se llama cómo?
3: El corrido de San Pablo, por la usted.
2: De San Pablo. ¿Y saludos para quién dice?
3: Para toda la gente de aquí del rancho interesado. Acá de Fresno.
2: Bueno, ¿dónde nos escucha usted?
3: Aquí en Fresno.
2: Ok, bueno, pues muchas gracias, por llamar. Como le toque, le voy tocando su canción.
3: Muy bien, gracias.
2: Ándele, cuídese, gracias por llamar. Bye. Y bueno, también vamos a enviar aquí un saludo para Claudia, que nos escucha en Dainuba también. Gracias, Claudia, por comunicarte con nosotros. Lamentablemente se le perdió su celular, ¿verdad? Dice que ahorita está incomunicada. Y pues... necesita encontrar su teléfono, ¿verdad? Porque perdió todos sus contactos, ahí van todos sus contactos. Esperemos si se lo regresen, ¿verdad? Se pueden comunicar aquí a la radio, 559-626-7922. Y bueno, dice que un saludo para el Buki, que es su amigo, el Buki, claro. Y también dice que un saludo para todos los locutores de Radio La Única Mexicana también. Un saludo, Claudia. Y bueno, ella nos pidió una canción de Los Originales de San Juan. Y como sé que eres de Michoacán, te vamos a poner La Raza Michoacana. ¿Cómo la ves? Así que súbele, Claudia. Ahí te va.

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2: Continuamos aquí en el 100.3 FM de tu radio. Claro, estás escuchando a la secretaria totalmente en vivo. ¿Lo quiere comprobar? Pues mire, márquele al 559-626-7922 o al 559-369-6065. Ya es la 1:20. No cabe duda que qué rápido pasa el tiempo, ¿verdad? Rapidito que se nos pasa el tiempo. Todavía alcanzan unas cuantas canciones, ¿eh? Así que síganse comunicando con nosotros al 559-626-7922. Me dice mi gente que están viendo los partidos de fútbol. No, pues qué bien, ¿verdad? Pero que me traen a un ladito, dice. Pues mil gracias por traerme ahí un ladito escuchándome, ¿verdad? Que no se pierden tanto un partido que tanto les gusta y como también traernos ahí, ¿verdad? Que también les gusta escuchar Radio La Única Mexicana. Mil gracias, mi gente hermosa, por eso, ¿verdad? Y bueno, vámonos con más información importante. 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Y bueno, ya dicho lo dicho aquí, vamos a enviar un saludo para Demetrio, que ya lo complacimos con su canción de Calles de Tierra con Espinosa Paz. Él nos escucha en Sanger. Mil gracias por escucharnos. Y bueno, también el saludo va para Manuel de Orosi también, que también se comunicó con nosotros. Y bueno, él nos pide la canción Indita Mía con los Muecas. Y pues, ¿qué crees? ¿Qué crees, Manuel? Ahí te va. Así que súbele, súbele. Aunque estás viendo el partido también, pero ahí súbele también a un ladito.

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5: ¡Ay! Radio La Única Mexicana 100.3 FM, la más cariñosa. Ya es la 1:33. Y bueno, ¿qué canción quiere escuchar? Todavía alcanzamos unas cuantas, ¿eh? Todavía alcanzamos unas cuantas. Sigue comunicándose con nosotros al 559-626-7922. Y bueno, quiero enviar un saludo para todas esas personas que nos están escuchando ahorita a todo volumen. Mil gracias por escucharnos y estarnos sintonizando en el 100.3 FM de su radio. Que usted está en una oficina hoy domingo trabajando, que le tocó trabajar. Mire, también el saludo va para usted. Y bueno, también que nos están escuchando ahí en las tiendas también, pues un saludo muy especial para todos ustedes. Y comuníquense con nosotros para poderlos anunciar, ¿eh? Y bueno, les traigo más información importante. 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Y bueno, vamos a ver quién está llamando. Radio La Única Mexicana, buenas tardes, ¿con quién tengo el gusto? ¿Estás al aire?
6: Hola, Rocío.
5: Hola, ¿quién nos llama?
6: Soy yo de nuevo.
5: Claudia.
6: La misma.
5: ¿En qué te voy a ayudar el día de hoy, Claudia?
6: Oh, lo que pasa es que mi niño quiere escuchar una canción.
5: Ah, ¿qué? ¿Quién quiere escuchar la canción?
6: Mi niño, o sea, aquí anda con ellos.
5: Ay, ¿qué canción quiere tu hijo? A ver.
6: Quieren la de Pelotero a la Bola.
5: Ah, Pelotero a la Bola, pap. Dile que ya se las canto yo. No, mejor te la ponemos.
6: Ahorita la voy a subir a todo.
5: Acabo
6: de decir, si se quema la bocina, pues...
5: Voy y te las pago, Claudia. Te llevo unas nuevas. Pero dame las pruebas de que se quemaron por mi culpa.
6: está bien.
5: Ah, pues. Ok, Claudia, claro que sí, con mucho gusto. Le pondremos esa canción para que bailen los niños.
6: Sí, gracias, Rocío.
5: Ándale, cuídate, Claudia. Gracias por llamar.
6: Sí, un saludo para Antonio Antunes.
5: Antonio Antunes, ok, te están escuchando, sí, ahí. Un saludo para Antonio Antunes. Ándale, cuídate.
6: Sí, él siempre lo sintoniza. Ok, muchas gracias, sí. Rosy, igualmente.
5: Ándale, cuídate, bye. Feliz domingo. Y bueno, también vamos a enviar aquí el saludo para Sergio Ibarra también, que se comunicó con nosotros. Él nos escucha en Fresno, dice. Un saludo muy especial para ti, Sergio. Muchas gracias por comunicarte con nosotros también. Vamos a ver quién nos está llamando ahorita en este momento. Radio La Única Mexicana, buenas tardes. ¿Con quién tengo el gusto? ¿Estás al aire?
7: María.
5: María, ¿dónde nos escuchas, María?
7: En Ruili.
5: En Ruili. ¿En qué te puedo ayudar el día de hoy?
7: Quiero que me pongas la de la Chona.
5: La Chona. ¿Quieres bailar la de la Chona? Te acompaño a bailar también.
7: Está bien para quitarnos
5: el estrés. Ándale, y hacer ejercicio poquito, ¿verdad? Que ya, a mí ya se me están pegando los huesos de que no hago ejercicio. Ahorita me voy a poner a bailar.
7: Ahorita con la Chona y con la que te acaban de poner ahorita de la bola.
5: Y sí, con pelotero a la bola, con esas dos tengo, ¿para qué quiero más? Ok, claro que sí, con mucho gusto. Les pondremos la canción, la música, para que se pongan a bailar en un ratitito. Y bueno, muchas gracias por llamar. Cuídate, ¿eh? Que tengas un feliz domingo. Gracias.
7: Igualmente.
5: Ándale, cuídate, bye. Y como les iba diciendo, también el saludo para Sergio Ibarra, ¿verdad? Que nos escucha en Fresno. Él nos pide la canción de La Auténtica de Jerez, El Rodeo de San Pablo. Ya viene también. También nos vamos a poner a bailar con esa también. Y también el saludo va para Carlos Anaya también, que nos escucha en Ruili también. El saludo va para él. Gracias también por comunicarte con nosotros. También siempre está ahí sintonizándonos en el 100.3 FM de tu radio. Y nos pide la canción de Laberinto, La Belleza Negra. Y pues, ¿qué crees? Ahí te va. Así que súbele. ¡Hoy no va! ¡Ay! ¡Qué buen gusto tienen toda mi gente!

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5: Radio La Única Mexicana, 100.3 FM, la más cariñosa. Ya es la 1:51. Vamos a ver quién nos está esperando en la línea telefónica. Radio La Única Mexicana, buenas tardes. ¿Con quién tengo el gusto? ¿Estás al aire?
6: Sí, buenas tardes, ¿qué crees?
5: Sí, buenas tardes. ¿Quién nos llama?
6: Sergio.
5: Sergio, ¿en qué te puedo ayudar el día de hoy, Sergio?
6: ¿Puedes complacer, por favor, con una melodía?
5: A ver, ¿qué, cómo se llama la melodía?
6: Se llama... déjala que sea feliz, pero no me acuerdo de
5: Chacho, cantar. Chacho y Susi, yo sé quién la canta.
6: Ok. Esta canción y...
5: Sea feliz. Ok, claro que sí.
6: Para toda la gente que está escuchando la radio y especialmente para la gente de Guanajuato y Michoacán.
5: Ok, bueno, pues están escuchando, ¿eh? Un saludo para toda la gente de Michoacán y Guanajuato, de parte de Sergio. ¿Dónde nos escucha, Sergio?
6: En Orosi.
5: Claro que sí. Bueno, que tengas buena tarde, bonito domingo, ¿eh? Gracias por llamar.
6: Gracias, igualmente. Que pasen una buena tarde.
5: Gracias a ti, ¿eh?
6: Okay, bye.
5: Bye. Y bueno, también vamos a enviar aquí un saludo para María también, que se comunicó con nosotros. Ella nos escucha en Ruili también. Un saludo muy especial para ti. Y también, pues, Claudia también, que se comunicó con nosotros, ¿verdad? Mari nos pide la canción de La Chona. Y los niños de Claudia nos piden la canción Pelotero a la Bola. Claro que sí, ahorita ya viene también. Y bueno, pues el saludo también para Sergio, ¿verdad? Que nos escucha en Orosi, que se acaba de comunicar con nosotros. Y claro, ahorita lo complacemos con esta bonita canción también. Y bueno, pues se llegó la hora de pasarme a retirar. Soy Rocío Orozco, la secretaria. Los invito a que me escuchen todos los sábados y domingos de 11 de la mañana a 2 de la tarde. Y muchas gracias por acompañarme. Que Dios me los bendiga y que se pasen un feliz domingo. Y se quedan en muy buena compañía con el Globito y Rosy la Diva, ¿eh? ¿Y qué? ¡Vámonos! ¡Vámonos! ¡Acompáñenme a bailar! Ustedes allá, yo acá. ¡Ay! ¡Ay, no más! ¡Batiri, batiri, ba! ¿Me acompañan?
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0: Vámonos de party, vámonos de party, porque sin globito no hay party. 2:08 p.m. Gracias a la secretaria por la entrega de los micrófonos. Se va a ir el ganado, mi querida Rosy la Diva. Muy buenas tardes.
1: Buenas tardes.
0: Va a cuidar el ganado, ¿verdad?
1: Sí, sí.
0: Bastante ganado.
1: Bastante.
0: Bastante. ¿Cómo andamos ese maravilloso domingo, mi querida Rosy la Diva?
1: Aquí estamos, que ya es ganancia, con este calor, Globito, que yo dije, uy, de segurito que el Globito no va a venir.
0: Órale.
1: No, a trabajar, que, a trabajar.
0: Vas viendo que ando en el calor y tú diciendo que no vengo.
1: Pero ay, yo no, ay, no ay. Dije que yo pensé por la calor que está haciendo que a lo mejor tú no venías.
0: No,
1: porque
0: sí.
1: ya veo lo que te has dicho, que cuando hace mucho calor, los bombones se derriten.
0: Ahorita no va a venir. Chuchín dijo el chinito. Ahorita te vamos a decir cómo andamos en las, lo que siendo el pronóstico del clima en unos minutitos. Y bueno, en este momento va 0-0 todavía, mi querida Rosy la Diva. España con Argentina. Yo digo que se van a ir a penales y gana España.
1: Yo no pienso que vaya a ganar España. Yo pienso que, mira, por eso yo digo, porque como es el último mundial que va a jugar Messi.
0: Ahorita acaban de
1: ¿Ya metieron gol?
0: No. Acaban de ir al Messi ahorita. Lo acaban de... Se cayó. Lo más me lo tumbaron. Lo acaban de levantar. Que es el número 10 de Argentina.
1: 10,
0: de Argentina. Y ya tiene la pelota. Vamos a ver. Va rondando la pelota. En este momento, para el segundo de la mitad, en el minuto 90... 91 con 13 minutos. Aún sigue todavía España 0 y Argentina 0,
1: sí,
0: todavía.
1: O se van a penales o se van a tiempo extra. Uno de los dos.
0: Uno de los... Bueno, yo digo que se va a penales.
1: ¿Sí?
0: A penales, sí.
1: ¿Y tú le vas a España?
0: Sí, yo le voy a España.
1: ¿Cuánto a cuánto?
0: 2-0.
1: Yo le voy a... Con Messi, 2-0.
0: ¿A tú, Argentina?
1: Argentina, sí.
0: Bueno... Vamos a ver, todavía falta tiempo. Van 90 y casi va al minuto 92.
1: Wow.
0: Sigue siendo 0-0.
1: Va al minuto 92 y son 95 minutos.
0: Exactamente, pues vamos a ver cuántos minutos le van a dar los tiempos extra.
1: Extra o penales,
0: ¿no? Extra. Y no se van los penales. ¿Correcto?
1: Exactamente. Bueno, y si gana España, ¿qué vas a hacer?
0: Si gana España, gano una comida. Una cena,
1: ¿tú?
0: Sí, yo junto con Tony el Tigre Herrera y nuestro gran amigo Rudy Gudiel.
1: Se da
0: los deportes, sí. Así es que esperemos que gane España.
1: No, porque si gana Argentina, yo voy a Texas.
0: Ah,
1: con todo pagado.
0: ¿Vas a ir a Dallas, a Texas?
1: No, ya fui y vine.
0: ¡Oh! ¿Y qué tenemos de farándula el día de hoy? Un adelanto que tenemos el día de hoy de farándula, mi querida Rosy la Diva.
1: Claro que sí, claro.
0: Y antes que nos escuches hasta aquí solamente a través de La Única Mexicana, 100.3 FM, antes que salga el gol de La Flaca y Telemundo.
1: Es cierto, es muy cierto, porque mira...
0: Lo más fresquecito,
1: porque o sea, fíjate que sí, Globito, porque mira lo que acaba de pasar con la actriz cubana Aileen Mujica. En cuanto pasó, como a la media hora, a mí ya me había llegado la noticia, y al siguiente día, pues ya lo estaban sacando todos los medios de comunicación, pero sí es cierto.
0: Ajá.
1: O sea, hay que saber tener palancas, tener conectes, pero mira, por hoy también tenemos mucho de que hablar en la farándula, porque te voy a contar que, Globito, hace ya 11 años que Joan Sebastián falleció.
0: Wow.
1: 11 años. Te voy a decir lo que están haciendo a sus hijos para recordarlo. Como también te voy a decir quién agarró una estrella.
0: Wow.
1: En el Paseo de la Fama, uno de los nuestros, bueno, tejano, pero latino. También te voy a contar que Alejandra Guzmán, después por todo lo que ha pasado por enfermedad y todo eso, bueno, pues está de regreso, y te digo qué es lo que está haciendo Alejandra Guzmán.
0: 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Bueno, nosotros nos vamos una rolita, regresamos con más. El globito Rosy la Diva, de la única mexicana, la más cariñosa
1: del Valle Central.

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0: que ya hay 12 de la tarde con 23 minutos en este maravilloso domingo 19 de julio del año 2026. Ay, ay, ay, este juego está bien intenso, la mera verdad. Que lo bueno es que no tengo pelo, sino imagínate, Rosy, se le va jalando las greñas si tuviera pelo. Pero no tengo ningún pelo de tonto. Es lo bueno. Ay, no, qué intenso, la mera verdad. ¿Sí, no?
1: Jálate la barba, jálate la barba.
0: No, la barba me la quité porque no like. Pero bueno. Ahora en este momento tenemos temperatura del sol de 97 grados. En el día de hoy la máxima de 101 grados. Mi querida Rosy, la diva. La baja temperatura estará en los 67 grados. Para mañana, lunes, inicio de semana, la máxima estará en la máxima temperatura en los 101 grados. Con la baja temperatura en la noche, los 70 grados. Ay, mamá, los de la luz. Que no se vaya la luz. Y también lo que viene siendo el martes, ni te caes ni te embarques, la máxima los 101 grados con la baja temperatura en los 70, y el miércoles la máxima los 103 grados con la baja temperatura en los 72 grados. ¿Cómo ves, Rosy la diva?
1: Caliente, caliente.
0: Ay, ay, ay. 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Dile que lo escuché.

0: A través de la única mexicana, 100.3 FM, la más cariñosa del Valle Central. Ahora sí nos vamos a la farándula mexicana, Rosy la Diva.
1: Claro que sí, claro que sí. Pues oiga, fíjense que, como dice el dicho, el tiempo vuela. Bueno, porque fíjense que ya se está, bueno, ya se cumplieron 11 años del fallecimiento de Joan Sebastián, también conocido como el poeta del pueblo. Pues fíjense que exactamente se cumplieron 11 años y para recordarlo, sus hijos a José Manuel Figueroa y Sara Lea Figueroa le hicieron una misa en su natal Juliantla, que estaba encabezada por ellos dos. Bueno, invitaron a toda la familia, pero muchos de ellos no pudieron llegar por problemas de que no llegó el avión y todo eso. Pero ellos así lo hicieron. Los demás llegaron, pero llegaron un poquito más tarde. Y al mismo tiempo, ella, la hija de él, Sara, el mismo tiempo que estaba cumpliendo años y que estaba haciendo la misa, lanzó un nuevo tema que lleva por título Pescador de Ilusiones, que ya está disponible en todas las plataformas digitales, pero ya son 11 años que el poeta del pueblo falleció.
0: Wow, la mera verdad, 11 años. 11 años que ha fallecido, ¿eh?
1: Exactamente.
0: Wow, increíble. ¿Y qué tenemos en adelanto, mi querida Rosy la Diva? De la farándula.
1: Oiga, pues como les comenté la semana pasada, que el portero de la selección mexicana, Francisco Guillermo, mejor conocido como como Memo Ochoa, pues se retiró, pero ahora al regresar les voy a contar, ahora sí anda gozando la vida, ahora sí anda comiendo lo que quiere, haciendo lo que quiere. Al regresar le voy a decir qué fue lo que hizo para celebrar su cumpleaños número 41.
0: Oh, wow.
1: ¿Y cómo lo celebró?
0: ¡Excelente! 12 de la tarde con 27 minutos, el Globito Ríos y la Diva. Aún sigue el marcador 0-0. España con Argentina, 0-0. En el minuto 96 con 16 minutos, somos la única mexicana, la más cariñosa
1: del Valle Central.

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0: gran tema de Adrián Favela, eres 12 de la tarde con 34 minutos. En ese maravilloso domingo, a través de la única mexicana 100.3 FM, la más cariñosa del Valle Central. 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Mi querida Rosy la Diva.
1: Ahí está.
0: Yes, in inglés. Sigue intenso el partido. Aún estamos el marcador de España contra Argentina 0-0, un minuto con cuatro, y sigue rodando el tiempo. Está muy intenso, la mera verdad.
1: Está cardíaco este partido.
0: Sí, la mera verdad que sí, que lo estamos mirando a minuto, ay no. Vamos siguiendo informando. Bueno, ¿qué tenemos en la farándula, mi querida Rosy la Diva?
1: Sí. Fíjate que lo he visto hablando de fútbol, les cuento que el portero mexicano Francisco Guillermo Ochoa Magaña, mejor conocido como Memo Ochoa, estuvo de manteles largos celebrando su cumpleaños número 41.
0: Oh, wow.
1: ¿Dónde lo festejó? Pero lo festejó nada más y nada menos que en una exclusiva fiesta, por allá por el puerto de Acapulco, en México, reuniendo a familiares y amigos muy cercanos del futbolista. Y después de participar en el Mundial 2026, anunció su retiro de la selección mexicana y convertirse en el primer futbolista mexicano en participar en 6 Copas Mundiales. Mm. Ahí está. Sigue joven de edad, pero ya para el fútbol ya está viejo.
0: Exacto.
1: Por eso se retiró.
0: Ya pasó sus años.
1: Oye, hablando de eso, recordemos que este también es su último partido.
0: De Lionel Messi, ¿verdad?
1: Lionel Messi también.
0: Bueno,
1: ahí está.
0: La suerte para Lionel Messi. Para él y para toda su familia, y bueno, a disfrutar la vida, porque la vida sigue y vida es una, solamente se vive una vez, mi querida Rosy la Diva.
1: Eso sí, y hay que aprender a vivirla.
0: Chochi dijo el chinito. Bueno, pues aún tenemos 0-0 y ya dieron 3 minutos más para que se acaben, si no, se van a penales. Acaban de
1: decir,
0: faltan 3 minutos, o sea, va el minuto 1:15. 16, 17, hasta los 3 minutos y se va a penales.
1: Ahí sí.
0: Muy intenso,
1: ¿eh? Alguien, aunque metan un gol.
0: Muy intento. Bueno, ¿qué tenemos? Adelanto de la farándula, mi querida Rosy la Diva.
1: Oiga, al regresar de la pausa, les voy a contar que pues la cantante rockera Alejandra Guzmán regresó a los escenarios. Les voy a contar cómo regresó con buena música y cómo va pues a su enfermedad, porque recordemos que ella va a estar mala de por vida con lo que le metieron en las pompis. Pero bueno, tal parece que se mejoró, que ya tiene un año retirada de los escenarios.
0: Ah, perfecto. Bueno, eso y todo más. El globito de Rosy la Diva, de la única mexicana en 100.3 FM, la más cariñosa
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0: Arrancamos la programación, 12 de la tarde con 44 minutos, a través de la única mexicana, 100.3 FM, la más cariñosa del Valle Central. ¡Ay, ay, ay, mi querida Rosy la Diva! Acaba de meter gol hace unos cuantos minutos. ¡España!
1: España metió el primer gol.
0: ¿Y cuál número que metió el gol,
1: mi querida Rosy? El número 17.
0: El número 17.
1: Brian Torres fue el que metió el gol de cabezazo.
0: ¡Qué golazo, la mera verdad!
1: ¡Qué
0: ¿eh?
1: Golazo!
0: ¡Wow! Y por aún les van a dar tiempo, ¿no? ¿Cuánto tiempo le dieron? ¿Cuánto?
1: 15 minutos.
0: Ah, bueno, menos de 15 minutos.
1: Sí.
0: Menos de 15 minutos, wow. Bueno, pues vamos a seguir mirando ese gran partidazo entre España y Argentina. España lleva 1, Argentina 0. 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Antes que nos vamos a la pequeña pausa, Rosy la Diva.
1: Bueno, al regresar de la pausa, les voy a contar lo que está haciendo la rockera Alejandra Guzmán, ya con 58 años de edad.
0: ¡Oh, my goodness! Bueno, todo eso más, el bonito Rosy la Diva. Estamos bien contentos. España acaba de meter, hace minutos acaba de meter el primer gol. Y bueno, aún todavía quedan unos cuantos minutos más que se termine ya ese gran partido entre Argentina y España. Somos la única.
1: Por ese gol que metió España, ya no se irían a penales.
0: No, ya no. Vamos al globito rojo y la idea de la única mexicana, la más cariñosa.
1: Del Valle Central.
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0: ¡Ay, ay, ay! Nos quedan unos cuantos minutos antes que sean las 3 de la tarde. A través de fin de semana, a través de la única mexicana, el 100.3 FM. La más cariñosa del Valle Central, aunque me agarre la pelona, que no tengo pelo, soy calvo. Los que ya saben, ya saben. ¡Ay, ese neta! Viene intenso en la mera, ¿verdad? Es que
1: agárrate la peluca, Globito.
0: No, no tengo peluca, estoy pelón. Ay, ay, ay, como Lupillo Rivera. ¡Ah! Oh, como dice el Lupillo, ¿verdad?
1: ¡Ah! Oh. ¡Está el corrido!
0: Viene intenso el partido de mi querida Rosy y la Diva, España. Bastante. 1, Argentina 0. Aún todavía queda poquito de los 15 minutos que quedan. ¿Cuánto?
1: ¡2 minutos!
0: Faltan 2 minutos. Faltan 2 minutos. Y si ya se terminan los 2 minutos, gana, automáticamente gana España. España. Que gana. España. Muchos decían que gana, iba a ganar, sí, Argentina.
1: La mayoría apostaba para Argentina.
0: Y fíjate que hay bastantes argentinos y argentinas que andan en el partido, andan en la, lo que viene siendo New Jersey, en el MetLife.
1: Incluso a este partido, a la final, está el presidente Trump, está la presidenta de México, hay mucha gente importante ahí.
0: Sí, cierto. El trafical que va a ser estancado terminando el partido, ¿eh?
1: Oh, sí.
0: Y luego la seguridad, que no se diga más. Porque es el presidente de Estados Unidos y presidente de México. Pero bueno. Vamos a la nota, mi querida Rosy la Diva.
1: Claro que sí. Oiga, pues como lo venía contando, fíjense que la cantante rockera Alejandra Guzmán, ya con 58 años de edad, tras superar algunos problemas de salud, regresa con todo a los escenarios, con su nueva gira titulada Los que nos quedamos a tour, que iniciará este próximo 27 de julio con un recorrido en varias ciudades de México, marcando su regreso a los shows en vivo con un espectáculo renovado. Alejandra Guzmán, pues ya saben que tiene esa cosa en su cuerpo y que va a estar enferma pues de por vida, ya no se puede mover como antes, pero pues ahí la lleva, ya regresó después de que su mamá falleció y todo eso. Ella también estuvo hospitalizada, la volvieron a operar, afortunadamente salió bien de la operación y pues la rockera mexicana ya volvió a los escenarios con nuevo tour, nueva música y nuevo show fresquecito.
0: Excelente. Bueno, pues vamos a la música, regresamos, vamos a ver, gana España o Argentina, somos la única mexicana, la más cariñosa
1: del país.

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0: Ay, ay, ay, 3 de la tarde con 5 minutos. A través de tu fin de semana, a través de la única mexicana, 100.3 FM, la más cariñosa del Valle Central. Tu gran amigo, el Globito Rossi, la Deva. Nos vamos con Rudy. El flashback de los deportes. Y para más información, nos tiene esa gran noticia deportiva. Adelante, Rudy, muy buenas tardes.
1: Así es, mi estimado Globito, aquí estamos bien contentos, bien alegres hasta este momento, ya que Argentina sufrió demasiado y España le jugó como tenía que jugar. El equipo argentino termina con 10 hombres y juega los tiempos extras con 10 hombres. Y lamentablemente para los argentinos, España lo hizo todo bien y el marcador quedó al final un gol para la selección de España y 0 goles para la selección de Argentina. Un partidazo que en realidad nos va a dejar muchos recuerdos porque la gente está bastante emocionada, la gente está disfrutando. No sé por qué, pero mucha gente de México le va a España. Así que la afición, aquí se oye la afición, escúchenlo. ¡Que se oiga la bulla! Ahí ya viste, ya escuchaste, la afición está con España. Así que no sé qué piensas tú de este partido, mi estimado Globito.
0: No, a mí me encanta la idea que haya ganado España, porque mucha gente pensó que iba a ganar Argentina, porque Messi ya es por su retiro, ¿no?
1: Sí, prácticamente se retira. Pero mira, y lo lamentable es que Messi también pues no logró superar a Mbappé, porque le superó a Mbappé con 21 gol y en este campeonato, en esta liga, este mundial, hizo 9 goles o 10, si no estoy mal. Entonces no lo logró Messi, así que no podemos decir que se despide con gloria el jugador Messi, porque Mbappé lo superó y los argentinos, pues lamentablemente, van a tener que llorar lágrimas.
0: Y Rudy, ¿tú qué opinas de esa gran final de España con Argentina? Que me imagino que tú también pensaste que iba a ganar Argentina, como yo había dicho que iba a ganar España en el pronóstico.
1: No, en este caso yo estaba casi seguro que ganaba España. Yo, acuérdate, yo pensé que Francia iba a ser el candidato a ganar, pero ya en la final yo sabía y estaba casi seguro que el equipo de España se llevaría la copa, mi estimado Globito.
0: Excelente. Bueno, pues un saludo.
1: ¿Cuál fue tu pronóstico?
0: Creo que mi pronóstico era España 2-0 y por lo bueno.
1: Entonces
0: que
1: no ganaste, Globito, no ganaste, lamentablemente no ganaste.
0: No, pero metieron el gol, ¿qué pasó? ¿En España? ¿En España? El tigre, okay, también me, el tigre también me va a decir, ¡ah, compa, no,
1: tirante! O sea, de que vamos a tener que pagar entre tres la cena, ¿no? Práctica.
2: Y el Globito, sí,
1: pues, ¿qué te dice la afición de la radio ahí? ¿Cómo están todos contentos?
0: No, pues ahorita toda la gente pues está emocionada. Me imagino que obviamente todos mirando lo que viene siendo la copa, la
1: pues,
0: última de la copa final.
1: Un 95% sí. Estaba de los mexicanos estaban con Argentina.
0: Exactamente.
1: Pero yo no sé si se lo ganó Argentina con eso, porque ya ves que son un poco arrogantes con el perdón de los argentinos que escuchan en este momento, pero lamentablemente a veces uno no hay que ser así, porque en el fútbol no hay nada, no se puede decir sí. Que ya está todo así.
0: ¿Y los disfrutaste?
1: Pueden pasar tantas cosas.
0: Y mi querido Rudy, ¿lo disfrutaste en tu casa o en un lugar, en el restaurante, viendo la final?
1: No, disfrutándolo con amigos aquí de la familia muy cercanos, y pues nos hicieron una invitación. Había una carne asada, unos camarones bien sabrosos. Agradeciéndole a Tinta Foya y a su señora esposa que nos invitó para ser parte de este gran evento que se lleva a cabo. En este momento disfrutamos en pantalla gigante, mi estimado Globito.
0: Excelente.
1: Disfrutamos del partido y ya me imagino la afición de Argentina están llorando ahorita. ¿Sí? Demasiado. Los españoles muy contentos y aunque no tenemos el acento español, pero muchos mexicanos y yo en lo personal estoy contento que el equipo España haya salido adelante y que se lleva la copa, ya que Argentina estaba peligroso, no se daba por vencido. Exacto. Pero lamentablemente ya con 10 hombres sería imposible que Argentina pudiera hacerle algo a España.
0: Exactamente. Bueno, gracias, Rudín. ¿Dónde te puede encontrar a la gente en todas sus redes sociales, plataformas?
1: Ahí estamos en Instagram y también estamos en Facebook y estamos en TikTok como Rudy Gudiel, el viejón, el mayor bon. Muchísimas gracias por llamarme y que sigan disfrutando de tu programa, mi estimado Globito. Que la pasen bien. Feliz fin de semana.
0: Gracias, Rudy. Igualmente para ti, para toda tu familia. Gracias. ¿Cómo ves, mi querida Rosy la Diva?
2: No, Globito, pues, o sea, tú estabas jalando con los pelos que no tienes. Pero ganaste, Globito.
0: Sí, sí, sí. La verdad que sí. Bueno, adelanto, antes que nos vamos una rolita y regresamos. ¿Qué tenemos adelanto, Rosy la Diva?
2: Bueno, a regresar le voy a tener que dar una muy triste noticia, porque desafortunadamente se fue otra de las grandes de la época de oro del cine mexicano, grande como actriz y grande como belleza. Al regresar les cuento de quién estoy hablando.
0: Perfecto, somos la única mexicana 100.3 FM, la más cariñosa
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¡Ay, ay, ay! ¡Volar, volar, volar! ¡Los caminantes! 3:20 a través de tu fin de semana, a través de la única mexicana 100.3 FM, la más cariñosa del Valle Central, junto a gran amigo los Globitos Rossi y la Diva. 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
1: Hay que llamar, hay que llamar.
0: Ya es en inglés. Y bueno, vamos a rápidamente la forando, mi querida Rosy la Diva.
1: Claro que sí, oiga, Globito. Bueno, pues déjame les cuento que la icónica actriz Elsa Aguirre era una leyenda de la época de del cine mexicano. Pues les cuento que falleció en Cuernavaca, Morelos, México, que era donde ella radicaba, a sus 95 años de edad. Para los que no conocieron a esta señora, bueno, era ella era de Chihuahua, por eso era la como Lucha Villa, grandota de Chihuahua. Bueno, pues ella fue una de las actrices de la época del cine mexicano. Ella era guapa, grandota, tenía un rostro muy bonito, tipo María Félix. Pues desafortunadamente ella sí falleció ya 95 años en su casa de Cuernavaca. Ella murió a causa de un paro cardiorrespiratorio, o sea que un ataque al corazón. Así lo dio a conocer la Asociación Nacional de Intérpretes. Esta Aguirre, nacida en 1930 en Chihuahua, México, y considerada una de los rostros más bellos de la pantalla grande. Descanse en paz, Elsa Aguirre.
0: Descanse en paz, así sea. Nuestras más condolencias para todos sus familiares y amistades de Elsa, ¿verdad?
1: Elsa Aguirre,
0: ¿eh? Elsa Aguirre, wow. Bueno, pues vamos a invitar a mi querida Rosy la Diva. 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Rosy quiere volar. 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
1: Claro que sí, vamos a mandar saludos muy especiales.
0: Porque te vi que andabas que querías volar.
1: Andaba volando, huevito. Oh. Porque ganó España. Aunque yo vivo Argentina, pero ganó España. Saludos para a nuestra amiga Almita Mariposita, que siempre está ahí escuchándonos, y para Lencha también, un poquito.
0: Ah, un saludo a nuestra gran amiga Lencha, que tenga un excelente domingo.
1: Para también a nuestra amiga Felicita Santoyo, que el lobito ya quiere pollo, dice que el ya quiere
0: en
1: pollo.
0: En la ciudad de Corrales, ¿no?
1: De Corrales, sí.
0: O en la ciudad de Riverdale, ¿no?
1: No.
0: ¿En Corrales?
1: En Corrales.
0: Anda bien acorraleada. Por eso no viene.
1: También un saludo para mi amiga, para por Texas, que nos escucha a través de la WW. Sofía, un saludo para Sofía. Me gusta mandar un saludo a Sofía.
0: Ah, gracias Sofía, thank you very much. Que tengas excelente domingo. Y también el día de lo que regrese durante el lunes inicio de semana, a darle con todo, mi querida Sofía, que nos está escuchando a través de WW, el show de JorgeVelázquez.com. Saludos para ti y para toda tu familia. Gracias por esa gran amistad de parte de Rosy La Diva.
1: Saludos para Sofía, saludos para todos los nos están escuchando en este
0: nosotros momento. Nos vamos con una rolita que tenemos adelante, Rosy La Diva.
1: Oiga, pues al regresar de la rolita, como dice Globito, les voy a hablar de alguien que sigue estando desaparecido por aquí, por Estados Unidos, del cantautor mexicano Espinoza Paz. Les digo qué viene y qué es lo que está haciendo y por qué no está en Estados Unidos.
0: Me parece perfecto. Todo es el Globito de Rosy La Diva, de la única mexicana, 100 fotos de la SFM, la más cariñosa.
1: Del Valle.

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4: Ay, ay, ay, 2:03 de la tarde con 33 minutos. ¡Ay, babalos de la luz! Que no se vaya la luz. Saludos a nuestro gran amigo, el Pijas. ¡Oh, oh, oh, oh! Se ríe como el Joker. Cuando se ríe como el Joker. ¡Oh, oh, oh! También saludos para Luis. Luis y también para Alex. Andan aquí en Fresno, California. Saludos a la familia Herrera. Van en su jet privado. Van en con mucho cuidado. Y gracias por escuchar a tu gran amigo, el Globito. Y Rosy, la diva de La Única Mexicana, 100.3 FM, y gran amigo el Pijas, es un troquero, soy troquero y me gusta ser borracho. No, un saludo para nuestro gran amigo Pijas, Alex, y también para
5: Luis, Alex y el Pijas.
4: Y el Pijas, de puro Guanajuato, sí señor. Yo soy de Batos a Caballo. Ah, no soy yo. I'm sorry. Ellos son de puro Guanajuato, sí señor. Ay, arriba las momias de Guanajuato. 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En este momento estamos viendo, le están entregando los trofeos a los jugadores.
5: A los jugadores españoles.
4: ¡Felicidades, España! Ganó.
5: ¿Sabes quién está ahí?
4: Ahí está tu favorito presidente. Y también la presidenta de México. Ahí está junto al lado del presidente, nuestro presidente de Estados Unidos. Casi cerca los dos, ¿no?
5: Están juntos.
4: Sí.
5: Y luego ella.
4: Exactamente. Pero bueno. Ya tenemos farándula de guerra, así la diva. Porque bueno, a mi gran amigo el Pijas le encanta la farándula. Especialmente de Rosy la diva.
5: Va a venir el Pijas y te va a dar una pica.
4: No, para nada. ¡Oh! Adelante.
5: Oiga, pues me que el Globito le hace bullying al Pijas.
4: No es nada de bullying, él le encanta.
5: Le encanta que le diga.
4: Porque así se ríe.
5: Bueno, pues mientras que el Pijas se ríe y el Globito le hace le hace el bullying. Déjenme les cuento que el cantautor mexicano Espinoza Paz, les cuento que acaba de lanzar oficialmente su nuevo disco titulado a tiempo.
4: Ah.
5: Así se llama el disco. El álbum ya está disponible en plataformas digitales. Y llegó con una cumbia romántica. El disco viene con cumbia romántica, música norteña y con nuevo estilo. Bueno, además de este disco cuenta con 10 temas. El cantante no ha podido viajar a Estados Unidos. Pues yo no entiendo por qué, Lupito, porque Espinosa pues canta canciones normales de amor y todo eso.
4: Exacto.
5: Pero fíjate que tiene un año peleando por la visa de trabajo y no se la quiere dar. Wow. Ya los abogados que él tiene han llamado, han dicho que cuál es el problema. Incluso los inmigrantes dicen que no saben cuál es el problema, pero en la computadora le resulta como que todavía no. Pero no tienen ningún problema en darle la vista, simplemente no se la quieren dar. Pero bueno, otra cosa, Espinoza Paz ya dijo que va a hacer, fíjate bien lo que va a hacer, que va a hacer un disco con 100 canciones nuevas que ya las tiene, inéditas. 100 canciones nuevecitas, pero bueno, este disco titulado A Tiempo, pues cuenta con 10 temas en el disco, que con cumbia romántica, música norteña y todo frescasito, todo frescasito. Esperemos que pronto le otorguen la visa a Espinoza Paz.
4: Esperamos que sí.
5: Para Estados Unidos.
4: Esperamos que sí. Mira, quiere llorar el Messi, mire.
5: A ver,
4: estamos mirando, mira.
5: Y sí.
4: Mira.
5: Ay,
4: se hizo todo lo que sí. Se hizo todo lo que se pudo en la mera verdad entre Argentina y España, en la mera verdad.
5: Argentina terminó con 10 jugadores, o sea, ya y los dos tenían todos los jugadores.
4: Entre los dos equipos hicieron jugaron muy bien, la mera verdad, para serte honesto. Jugaron muy bien y mira, también entre la gente, también los argentinos. Ahí se ven que está llorando, miren, ahí están las lágrimas de nomás que nos está tapando la.
5: Pero fíjate que sí, que como decía a tu amigo el que nos dijo que quién ganó, es cierto que los
4: a Rudy.
5: Pero los argentinos por naturaleza son así, un poquito arrogantes, un poquito prepotentes, pero esos son los argentinos.
4: Ah, eso sí.
5: Imagínate, o sea, como que decidieron su ego al no ganar.
4: Exactamente. Bueno, la vida sí, mi querida Rosina Díaz, y felicidades a España por ganar la FIFA este año 2026.
5: Exactamente, por ganar la Copa de la FIFA.
4: Exactamente. Nosotros nos vamos a la rolita de Puro Guanajuato para nuestro gran amigo Pijas, para Luis.
5: Y Alex.
4: Y Alex, que andan aquí en Fresno, California, la familia de Herrera. Puro Guanajuato, escuchando a la única mexicana más cariñosa del Valle Central. ¡Oh, oh!

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0: pone muy contento que ganó España. Ganó España, mi querida Rosy la Diva.
1: Claro que sí.
0: 3 de la tarde con 45 minutos. Que no se la vayáis a tarde a llegar al trabajo, porque yo conozco varios y varias que llegan tarde. No digo nombres. No dije pijas tampoco. Bueno, antes que nos vayamos a la pequeña pausa, luego os invitan para que acompañen el show de Jorge Velázquez al Gran Control Remoto, sábado 25 de julio, de las 10 de la mañana a 2 de la tarde. 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Antes de que nos vamos a la pequeña pausa, Rosy la Diva.
1: Claro que sí. Al regresar de la pausa, les voy a decir qué agrupación tiene su estrella en Hollywood. Una agrupación más. Al regresar les cuento de
0: todo. ¿Cuándo se la dieron? Me parece perfecto. Todo eso en Globito, Rosy y la Diva de la Única Mexicana, el 100.3 FM, la más cariñosa
1: del Valle Central.
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0: 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Faltan 6 minutos antes que sean las 4 de la tarde. Antes de las 4 de la tarde, tiempo avanza, mi querida Rosy la Diva. Y bueno, les vamos a invitar para que se comuniquen con sus amigos. 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Y también durante la semana diré que los escuchantes con tu gran amigo el Globito Rosy la Diva, la única mexicana 100.3 FM, la más cariñosa del Valle Central. Mi querida Rosy la Diva.
1: Hay que llamar para no pasar calores en casa.
0: Chochi dijo el chinito. ¿Qué tenemos falando la Rosy la Diva?
1: Oigan, pues, como les venía diciendo, fíjense que les cuento que la agrupación Intocables, originarios de Texas, recibió oficialmente su propia estrella en el Paseo de la Fama de Hollywood con la estrella número 2852 en la categoría grabación. La agrupación son íconos de la identidad moderna ha trascendido generaciones y fronteras. Son una comunidad de inmigrantes que representan a todos los latinos. Los chicos son tejanos, sí, es cierto, son tejanos. Y es una agrupación pues, que está tocando, está sonando. Y afortunadamente ya es, esta es como la tercera agrupación que tiene, como ya tiene Marco Antonio Solís. Ahora a ellos. Ya, ahí vamos, Globito, hasta que en lugar de americanos sean puros latinos en el Paseo de la Fama de Hollywood. Entonces, así la agrupación ya tiene su propia estrella en Hollywood. Si quieren ir a tomarse la foto, pues ahí le buscan, es la estrella 2852 en la categoría grabación.
0: Excelente. ¿Qué tenemos en la siguiente hora, mi querida Rosy la Diva de la farándula?
1: Oiga, pues ahora sí que les voy a contar a lo que este niño, no sé qué tiene, que de repente se acomoda, de repente no se acomoda. Le estoy hablando de el hijo mayor de Pepe Aguilar, Emiliano Aguilar, que no sale de una como se mete otra. Al regresar le voy a decir que aparentemente pues ya se está acomodando un poquito. Al regresar les cuento lo que está haciendo.

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0: Ahí acaban de escuchar a Cristian Nodal con su gran tema, aquí abajo, 4 de la tarde con 3 minutos. A través de tu fin de semana, a través de la única mexicana en 100.3 FM, la más cariñosa del Valle Central. 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
0: 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Adelante, Rosy la Diva.
1: Por ahí estaremos. Oiga, pero pues mientras se llega la fecha para ir a levantar las mochilas de los niños, déjenme les cuento que el hijo mayor de Pepe Aguilar, Emiliano Aguilar, pues les cuento que estaría en una clínica para recuperar su bienestar y su carrera tras las polémicas que lo han rodeado. Su nuevo equipo reveló detalles sobre el proceso que estaría siguiendo para mejorar su bienestar y enfocarse en su carrera. Pues a su manager, Patty Reyes, reveló que el cantante estaría recibiendo apoyo profesional y acompañamiento para avanzar esta nueva etapa de su vida. Fíjate que sí, Globito, su manager, Patty Reyes, es amiga mía. Y sí, hablé con ella. Dice que le están poniendo un tipo de suero. Porque ya ves que él es muy violento y muy, muy atrabancado, digamos así. Porque acaba de estar en un festival, pero me armó bronca.
0: O sea, no es un niño normal.
1: No es un niño normal. Pero dice que también, pues, él fuma mucho.
0: Tiene que
1: fumar
0: para el dolor
1: de
0: mi espalda.
1: Ocupo yo eso. Él no fuma para el dolor. Él fuma para otra cosa. Por palabras de Patty, me di cuenta pues que él no está internado en la clínica, pero sí está yendo a una clínica donde le ponen cierto tipo de suero como para calmarlo y para todo eso. Como te dije la semana pasada, él está firmado por Ricardo Bobadilla, el manager de Erwin Cass y muchos artistas más. Y el señor sí es bien estricto, pero bueno, esperemos que Emiliano se mejore y pues nada, que siga con su carrera para arriba.
0: Exactamente. 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Nosotros vamos a una rolita más. ¿Y qué más tenemos adelante, mi querida Rosy la Diva?
1: Bueno, pues al regresar les voy a contar. La semana pasada les comenté que el artista puertorriqueño Farruko se había retirado y se había hecho cristiano. Bueno, pues ahora les voy a contar lo que no le gustó de la iglesia cristiana. Pero él sigue insistiendo de que él anda buscando a Dios. Y esperemos que se encuentre en una iglesia. A regresar les cuento con lujo de detalle lo que está pasando y lo que dijo.
0: Perfecto. Vamos al Globito Rosy, la Diva, de la única mexicana más cariñosa
1: del Valle Central.

Los cuadros cuelgan de las paredes como tú los colocaste. Tus sandalias están en su lugar. Y hasta tu bata de baño está donde la pusiste tú. Lo único que ha cambiado es el espejo. Ahora, cada vez que lo veo, me refleja una figura con unas sombras profundas bajo mis ojos y unas arrugas que empiezan a amenazar mi rostro

0: Ahí acaban de escuchar el gran tema, Los Cadentes de Linares. No hay novedad. 4:14 PM. A través de la única mexicana 100.3 FM, la más cariñosa del Valle Central. ¿Qué tenemos adelante, mi querida Rosa Nediva, antes que nos vamos a la pequeña pausa?
1: Ahorita, para a regresar de la pausa, les voy a contar una camiseta con el número 10 que perteneció nada más ni nada menos que a Edson Arente. ¿Quién es?
2: A regresar les digo quién es. Muy famoso, que desafortunadamente ya no se encuentra en este plano terrestre, pero le voy a contar por cuánto se vendió su camiseta.
0: ¡Ah, excelente! 4:15 PM, regresamos a Claudita Rosa de Lima. 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
1: Y del Valle Central.
0: ¡Ay, mamá, lo de la luz! Que no se vaya la luz.
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0: al menos de 6 fatalidades y 30 heridos. ¿Cómo ves?
1: Sí, así es, Clovito, eso acaba de suceder. Fue un sismo de magnitud 5.5 por Peruco, como dices tú, y exactamente dejó desafortunadamente a 6 muertos y 30 heridos hasta el momento.
0: Así es. Vamos a seguir dando la nota. Y en este magnitud de 5.5 en Perú, vamos a seguir dando la nota y... durante la transmisión que estaremos hasta las 5 de la tarde, estaremos al aire tu gran amigo el Globito, Rosy la Diva. 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Adelante, Rosy la Diva.
1: 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Pero mientras bajo para tortillas, déjame les cuento que el artista puertorriqueño Farruko, quien se convirtió al cristianismo, esta nota la vi la semana pasada, o sea, que el cantante se había retirado de los escenarios y había buscado de Dios. Bueno, sí, se convirtió al cristianismo y alejarse de los escenarios, reveló que se alejó de la congregación donde él estaba yendo a tradicionales, porque sentía que lo trataban como una celebridad, o sea, lo tenían tratando como un artista, y él se retiró de los escenarios porque no quiere ser más artista, no quiere llamar la atención. Él estaba yendo a la iglesia para cambiar, para buscar a Dios, para hacer otra
0: cambiar su vida, pues.
1: Para pasar a otra persona, y en la iglesia lo seguían tratando como si fuera una celebridad. Él quería ser una gente como tú y yo, gente común y corriente, que va a buscar una iglesia a buscar de Dios. Bueno, ese fue el motivo de que él se retiró, y dice pues que se retiró por ese motivo, porque él quiere ser una persona común y corriente, ya no quiere más escenario, ya no quiere más publicidad, ya no quiere más fans, y pues ahora él se retiró y va a buscar otra iglesia donde sí lo traten como cualquier hijo de vecino.
0: También quiere cambiar su vida fuera de los escenarios, y bueno, cada quien de su gusto y su vida personal, ¿no?
1: Exactamente, él quiere buscar otro tipo de vida, porque la mayoría de ellos, no es el primero, ya llevan como que es artistas que se retiran de los escenarios, supuestamente pues oyen el llamado de Dios, Dios los toca, o por algún motivo personal ellos deciden dejar los escenarios y ser una gente común y corriente como todos nosotros.
0: Lo mejor para nuestro gran amigo Farruko.
1: Exactamente.
0: Excelente. Ya tenemos otra, lo que viene siendo adelanto, Rosy la Diva.
1: Bueno, pues como estaba diciendo, les voy a revelar, digo, para que vayan guardando sus playeras, fíjate que muchos van a los partidos de fútbol y X jugador te regala la camisa. Guárdenla, porque eso le pasó a este, una camiseta que vendieron por una cantidad de 4.9 millones de dólares. Le voy a decir de quién era y por qué vale esa cantidad.
0: Me parece perfecto. Nosotros nos vamos a esa rolita de los jefes de jefes, los Tigres del Norte. Somos el Globito, Rosy la Diva, de la única mexicana más cariñosa.
1: Del Valle.

0: 3 minutos a través de la única mexicana 100.3 FM, la más cariñosa del Valle Central. 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
1: Ahí está.
0: Adelante con la farándula, Rosy la Diva.
1: Bueno, pues bueno, como yo venía comentando, fíjate, déjame les cuento que una camiseta con el número 10 que llevó el ídolo brasileño Edson Arantes, mejor conocido como Pelé. Pelé, fíjate que él llevó esta camiseta en el final del Mundial de 1958. Pues ahora esta playera ha sido vendida en la ciudad de Nueva York por 4.9 millones de dólares.
0: Wow.
1: Batiendo el récord en el mercado de objetos de colección. Pelé, que falleció en el año 2022, tenía 17 años cuando marcó 2 goles en la victoria de Brasil, 5-2 ante la selección sueca. Pelé sigue siendo el jugador más joven de la historia en marcar un final de el Mundial. Desde los 7 años, él marcó este, que fue cuando salió a ganador a Brasil, con un chamaquito de 17 años.
0: Wow.
1: Él ya se fue, ya falleció. Y fíjate que esta camisa, Globito, él la intercambió con otro chico del otro equipo. Uh-huh. El chico la guardó, la familia la guardó. Después la misma familia la donaron a un museo. Ahora el museo la vendió y la vendió por 4.9 millones de dólares.
0: Y mamá, los de la luz, que no se vaya la luz.
1: Pues se los digo, guárdate la camiseta de Messi.
0: Bueno, como te estaba comentando fuera del aire, el karma existe.
1: Ah, claro.
0: Y se va y se regresa. Mira, como lo que hacía Lionel Messi con su público, con más los fans, como me estabas diciendo.
1: Sí, es cierto.
0: Que obviamente los fans, pues obviamente, pues lo hacen número uno a uno.
1: Claro.
0: Que es número uno jugador. Sí. De meter goles, obviamente. Que no saludar deja a la gente sin saludar, le deja la mano estirada, bueno, y no saluda a la gente.
1: Exacto,
0: ¿no?
1: Mira, hay videos que están corriendo en internet y que corrieron en internet cuando un niñito que es su ídolo, uh-huh, lo quiere saludar y pasa por encima y no los saluda.
0: Los ignora.
1: También estuvo una chica que fue a verlo al partido y como estaba haciendo ella lo esperándolo.
0: Ajá.
1: Él la hizo a un lado y dijo, o sea, era un poquito prepotente.
0: Ah.
1: Es un poquito prepotente.
0: Bueno, y como te vuelvo a recalcar,
1: el karma,
0: ya ves cómo se regresa y existe el karma.
1: Es cierto.
0: Y como vimos, si estaban mirando, si vieron la final de la Copa 2026, ahí se miró que estaba llorando.
1: Le salieron lágrimas.
0: La camarógrafa lo estaba tapando, pero sí se le vieron las lágrimas, sí, que sí. Se le salió.
1: Tenía la cara triste, se le salió una que otra lágrima, porque como dijo tu amigo, es una despedida muy fea, porque este es su último mundial que, uh-huh, él iba a jugar. Él esperaba retirarse, pues como que metió más goles, como que desafortunadamente no fue así. Pero igual, él tiene que retirarse.
0: Bueno, gracias, mi querida Rosy. La Diva, nosotros somos la única mexicana 100.3 FM, la más cariñosa
1: del Valle Central.

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0: Ay, ay, qué gran tema de Joan Sebastián, 25 rosas, como dice Rosy la Duda, 11 años lleva de su partida, que siga viviendo, descanse en paz. Joan Sebastián con todas sus canciones, que va a ser un gran legado.
1: Eso sí.
0: ¿Verdad? ¿Qué tenemos al último de la farándula, que es Rosy la Diva?
1: Bueno, pues con esta nota, hoy domingo, festivo de la farándula, por este domingo. Pues déjame les cuento que el cantante colombiano Carlos Alberto Sánchez Ramírez, mejor conocido como Charlie Sa. Bueno, pues fíjate que es uno de los cantantes de boleros más reconocidos de Colombia. Ahora resulta que la Fiscalía General de Colombia confiscó 4 propiedades del cantante, valuadas en 14.1 millones de dólares.
0: Oh, wow.
1: Que vienen siendo como 45 mil millones de pesos colombianos.
0: Wow.
1: Bueno, pues los bienes están bajo investigación por presunto nexo con las Autoridades Unidas de Colombia, o sea, lavado de dinero.
0: Correcto.
1: El artista expresó que su patrimonio es producto de más de 3 décadas de carrera musical y asegura que está colaborando con las autoridades. Lo acusan de lavado de dinero. Era un hotel de lujo, una hacienda, una casa, pero que valen 14.1 millones de dólares.
0: Wow.
1: Están confiscadas por el momento, no se las han quitado, pero sí están confiscadas porque están investigando, porque lo están acusando pues de que él lavaba dinero.
0: Ajá.
1: Así es de que vamos a ver qué resulta.
0: Excelente. Bueno, gracias la Diva, Rosy la Diva, por darnos la farándula el día de hoy, ese maravilloso domingo. Y nos escuchamos el próximo domingo, si Dios quiere.
1: Por supuesto que sí, Globito, por aquí estaremos.
0: Thank you very much. 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Nosotros nos retiramos. Recuerda que el día de mañana, lunes, inicio de semana, levántate escuchando el show de Jorge Velázquez de 6 a 10 de la mañana, a las 10 de la mañana, de 11 de la mañana a 1 de la tarde, Humberto Ávila de 12 del mediodía, la hora de Vicente Fernández y sus invitados. Y a las 2 de la tarde llega el Jackie a estar con todos ustedes. Y bueno, su gran amigo el Globito estará los martes y los jueves cubriendo a Tony el Tigre Herrera, que el Tigre está asignación especial. Muchas gracias por habernos acompañado. Gracias, que Dios me los bendiga y tengan un excelente domingo. Claro, escuchando la única mexicana 100.3 FM, la más cariñosa.

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